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1: Viajamos en el tiempo hasta 1979 con Supertramp, The Logical Song.

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4: Viajamos en el tiempo hasta 1978 con John Travolta y Olivia Newton-John, You're the One That I Want.

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0: Buenas tardes de Yaiza Díaz. El reloj de la tradición late con fuerza en Tenerife, donde la antigua celebración de la Librea de Tegueste volvió a llenar las calles de historia e identidad local a través de la solemne procesión de Nuestra Señora en los Remedios y la emocionante escenificación del ataque de los barcos invasores al castillo de defensa costera. Trasladándonos a Lanzarote, precisamente en Mancha Blanca, miles de fieles y peregrinos participaron con gran devoción en la tradicional romería, ofreciendo sus ofrendas florales y agrícolas ante la sagrada imagen de la Virgen de los Volcanes. En el frente de las carreteras, la Guardia Civil confirmó que el impacto de un coche en autopista del sur de Tenerife, a la altura de la salida del río Chimiche, no provocó víctimas fatales, debido a que la parada de guaguas estaba vacía en el momento del choque, dejando al conductor herido de carácter leve. En cuanto al tiempo, la Agencia Estatal de Meteorología ha activado el aviso amarillo por el inicio de una intensa ola de calor y la llegada de calima, que afectará al interior del archipiélago, con temperaturas máximas que mañana lunes alcanzarán los 34 grados en Fuerteventura y en la ciudad de Arrecife. Por último, una violenta reyerta en el municipio de Santa Cruz de Tenerife causó heridas a una persona de mediana edad, quien fue trasladada de urgencia al Hospital Universitario Nuestra Señora de la Candelaria, con traumatismos de carácter moderado. Para esta edición es todo. Volvemos más tarde con las noticias de Canarias.
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3: ...1985...

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0: Buenas tardes de Yaiza Díaz. El reloj de la tradición late con fuerza en Tenerife, donde la antigua celebración de la Librea de Tegueste volvió a llenar las calles de historia e identidad local a través de la solemne procesión de Nuestra Señora de los Remedios y la emocionante escenificación del ataque de los barcos invasores al castillo de defensa costera. Trasladándonos a Lanzarote, precisamente en Mancha Blanca, miles de fieles y peregrinos participaron con gran devoción en la tradicional romería, ofreciendo sus ofrendas florales y agrícolas ante la sagrada imagen de la Virgen de los Volcanes. En el frente de las carreteras, la Guardia Civil confirmó que el impacto de un coche en autopista del sur de Tenerife, a la altura de la salida del río Chimiche, no provocó víctimas fatales, debido a que la parada de guaguas estaba vacía en el momento del choque, dejando al conductor herido de carácter leve. En cuanto al tiempo, la Agencia Estatal de Meteorología ha activado el aviso amarillo por el inicio de una intensa ola de calor y la llegada de calima, que afectará al interior del archipiélago, con temperaturas máximas que mañana lunes alcanzarán los 34 grados en Fuerteventura y en la ciudad de Arrecife. Por último, una violenta reyerta en el municipio de Santa Cruz de Tenerife causó heridas a una persona de mediana edad, quien fue trasladada de urgencia al Hospital Universitario Nuestra Señora de la Candelaria, con traumatismos de carácter moderado. Para esta edición es todo. Volvemos más tarde con las noticias de Canarias. 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
6: Viajamos en el tiempo hasta 1976 con Asha Puthley, The Devil is Loose.

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diferencia entre tú y yo. Nunca he llegado a comprenderla realmente. Porque tú y yo sabemos cómo hacernos daño sin quererlo. Porque tú y yo somos polos opuestos. Ah, yo soy desordenado, soy un niño encarcelado.